Y en esta noche nos acercamos pues confiadamente al trono de tu gracia, Señor, para alcanzar misericordia y hallar gracia para el oportuno socorro. Delante de ti venimos los cansados, los agobiados, los perturbados, los que tenemos temor, porque tú eres nuestro Salvador. Gracias, Señor, por permanecer en nosotros, por rodearnos, por levantarnos, por amarnos. Gracias, Señor, por este país hermoso donde tienes tus ojos fijados. Gracias por el Salvador, tierra bendita y cielos de milagros. Gracias por los mares, los ríos, las montañas, valles, por su gente, por esta hermosa población de justos, de hijos tuyos, que te agradecemos aún a tu bondad y tu favor en todo este día. Ahora que regresamos a casa, Señor, bendecimos nuestra familia, los alimentos, bendecimos nuestros pasos, porque en ti caminamos seguros. Gracias por nuestro país hermoso, por nuestro presidente Nayib Bukele, por su familia, por su gestión, por sus colaboradores. En el nombre de Jesús lo bendecimos y hablamos bien de nuestro país hermoso. Bendito sea el Salvador desde ahora y para siempre. En paz nos acostamos y asimismo dormimos, porque solo tú, Señor, nos hace vivir confiados. Muy buenas noches, El Salvador.

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0: 6:44.
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4: Esta es la nota mundialista.
14: Mohamed Salah lidera a Egipto y sueña con los 16avos del Mundial 2026. Podemos hacer historia. El astro egipcio valoró la histórica victoria ante Nueva Zelanda, resultado que dejó a los faraones como líderes del grupo G y muy cerca de asegurar su clasificación a la siguiente fase del torneo.
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3: Ocho de la mañana con 35 minutos.
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2: 8 de la mañana. Con 39 minutos.
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4: 9:36
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5: Diez de la mañana con 10 minutos.
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5: 10 de la mañana con 13 minutos.
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23: Esta es la nota mundialista.
24: Tras el cierre de la fase de grupos, la FIFA comunicó que se alcanzó un récord histórico de asistencias. La fase de grupos de la Copa Mundial de la FIFA 2026 concluyó con cifras inéditas en la historia del fútbol, al registrar una asistencia total de 4.644.549 espectadores, lo que representa el 99,7% de ocupación de los estadios en territorio estadounidense, mexicano y canadiense. Según informó la FIFA, la expansión a 48 selecciones y el interés global de los fanáticos provocaron que se superaran de manera holgada los registros previos de asistencia, consolidando al certamen como uno de los mayores fenómenos de convocatoria deportiva del siglo.
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3: Diez de la mañana con 41 minutos.
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4: 11 de la mañana con 11 minutos.
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7: 11 de la mañana con 16 minutos.
8: Esta es la nota mundialista.
9: Tras el cierre de la fase de grupos, la FIFA comunicó que se alcanzó un récord histórico de asistencias. La fase de grupos de la Copa Mundial de la FIFA 2026 concluyó con cifras inéditas en la historia del fútbol, al registrar una asistencia total de 4.644.549 espectadores, lo que representa el 99,7% de ocupación de los estadios en territorio estadounidense, mexicano y canadiense. Según informó la FIFA, la expansión a 48 selecciones y el interés global de los fanáticos provocaron que se superaran de manera holgada los registros previos de asistencia, consolidando al certamen como uno de los mayores fenómenos de convocatoria deportiva del siglo.
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2: Once de la mañana con 39 minutos.
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8: Tras el cierre de la fase de grupos, la FIFA comunicó que se alcanzó un récord histórico de asistencias. La fase de grupos de la Copa Mundial de la FIFA 2026 concluyó con cifras inéditas en la historia del fútbol, al registrar una asistencia total de 4.644.549 espectadores, lo que representa el 99,7% de ocupación de los estadios en territorio estadounidense, mexicano y canadiense. Según informó la FIFA, la expansión a 48 selecciones y el interés global de los fanáticos provocaron que se superaran de manera holgada los registros previos de asistencia, consolidando al certamen como uno de los mayores fenómenos de convocatoria deportiva del siglo.
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3: 1:42 p.m.
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3: Tras el cierre de la fase de grupos, la FIFA comunicó que se alcanzó un récord histórico de asistencias. La fase de grupos de la Copa Mundial de la FIFA 2026 concluyó con cifras inéditas en la historia del fútbol, al registrar una asistencia total de 4.644.549 espectadores, lo que representa el 99,7% de ocupación de los estadios en territorio estadounidense, mexicano y canadiense. Según informó la FIFA, la expansión a 48 selecciones y el interés global de los fanáticos provocaron que se superaran de manera holgada los registros previos de asistencia, consolidando al certamen como uno de los mayores fenómenos de convocatoria deportiva del siglo.
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2: Esta es la nota mundialista.
1: Tras el cierre de la fase de grupos, la FIFA comunicó que se alcanzó un récord histórico de asistencias. La fase de grupos de la Copa Mundial de la FIFA 2026 concluyó con cifras inéditas en la historia del fútbol, al registrar una asistencia total de 4.644.549 espectadores, lo que representa el 99,7% de ocupación de los estadios en territorio estadounidense, mexicano y canadiense. Según informó la FIFA, la expansión a 48 selecciones y el interés global de los fanáticos provocaron que se superaran de manera holgada los registros previos de asistencia, consolidando al certamen como uno de los mayores fenómenos de convocatoria deportiva del siglo.
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13: 4:07 p.m.
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